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10: 3:25.

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1: Muy buenas tardes, este es un reporte especial que estamos haciendo de Línea Directa a través de las estaciones de Grupo RCN debido al incendio que comenzó en un local de la Plaza Comercial Plaza Fiestas Las Palmas, que se ubica justamente sobre los bulevares Rosales y Rosendo G. Castro, pero también por la calle Prolongación Álvaro Obregón, donde de manera ya formal hasta el momento, de acuerdo a la información que nos ha estado proporcionando la autoridad municipal, específicamente Protección Civil Municipal de Ahome, así como también los paramédicos de Cruz Roja y de Suma, quienes se encuentran realizando una labor extraordinaria junto a bomberos y muchísimas corporaciones que se han sumado al tema de emergencia, hay hasta el momento 12 personas lesionadas. Y repito, es hasta el momento porque continúan las labores por parte de todos estos trabajadores, muchos de ellos voluntarios también que se han estado sumando. Y queremos informar a las personas que la recomendación que nos están pidiendo las autoridades es que por favor, en estos momentos, eviten cruzar por las avenidas cercanas a la plaza comercial. Se requiere que haya bastante accesibilidad para que las pipas puedan llegar a cargar agua y poder sofocar el fuego y el humo. También nos están solicitando que aquellas personas que dejaron sus vehículos estacionados y puedan moverlos de la zona, se requiere también de su apoyo porque algunos de ellos, incluso estos vehículos, estuvieron impidiendo la salida de ambulancias donde se ocupaba trasladar a personas lesionadas. Estamos poco a poco nosotros, de parte de Línea Directa y por supuesto por parte de nuestro director, Víctor Torres, tratando de conseguir la lista de personas lesionadas para que todas aquellas personas que nos han estado comunicando con nosotros para buscar saber si sus familiares resultaron lesionados, pues puedan tener un poquito más de tranquilidad. Así que les recomiendo que por favor estén muy al pendiente de las transmisiones de Grupo RCN y de Línea Directa. Actualmente estamos tratando de conseguir la información, recordando que por el tipo de emergencia, tenemos a nuestras corporaciones muy ocupadas. Hace unos minutos teníamos la oportunidad de platicar con el teniente Cosme, también con el director de Seguridad Pública. Sin embargo, ellos en estos momentos no han podido tomar las llamadas porque están dedicados 100% a las labores. Además, también se está haciendo una solicitud por parte de las autoridades a todos los empresarios, agricultores, aquellas personas que cuenten con pipas y que deseen sumarse a las acciones que están realizando en estos momentos las autoridades, que por favor acudan al lugar, se comuniquen con las autoridades para que puedan apoyar en las acciones que en estos momentos están realizando en la zona. Es por eso que apelamos, por supuesto, a la solidaridad, a esta empatía que siempre han tenido los empresarios, empresas constructoras, por supuesto también los productores agrícolas, a que si están sus posibilidades, apoyar a bomberos, a Protección Civil, estos hombres que desde prácticamente la 1:30 han estado realizando estas labores, a que se acerquen y puedan sumar acción o esfuerzo para poco a poco poder sofocar el fuego y también el humo. La información, repito, para aquellas personas que en estos momentos se están conectando con nosotros o que están conectándose a través ya sea de las transmisiones de Facebook Live de Grupo RCN y por supuesto de Línea Directa, así como de las estaciones de La Mexicana y La Mejor, que por favor, primeramente que nada, si no tienen nada que hacer por la zona, no se acerquen. Es el principal exhorto que en estos momentos está haciendo Protección Civil del municipio de Ahome. No pasen por la zona. Hay que tener libre las vías de comunicación para que los vehículos de los cuerpos de emergencia puedan ingresar y, por supuesto, facilitar las acciones. Por otro lado, para las personas que nos han estado enviando mensajes, hasta el momento, repito, hasta el momento y con información proporcionada por las autoridades que en estos momentos están en la zona, hay 12 personas lesionadas. Sin embargo, y esto la verdad hay que agradecer muchísimo, no son personas con heridas graves, muchos de ellos fueron por inhalación del humo, algunas sí presentan quemaduras no tan graves ni leves, y esto es el exhorto que están haciendo a mantener la calma. ¿Por qué lo decimos? Porque hay personas que acudieron desesperadas a la plaza comercial porque no han podido contactar a sus seres queridos que bien estaban realizando algunas compras o que probablemente también estas personas estaban laborando en alguno de los locales de la plaza comercial. Por la emergencia, manifiestan las autoridades, pues muchos de ellos salieron prácticamente con lo que tenían, olvidaron sus equipos telefónicos, pero hasta el momento, la verdad, no se tiene reporte de hechos de mayor gravedad. Por eso estamos haciendo el exhorto a las personas a tener tranquilidad, pero sobre todo a evitar transitar por la zona. Por otro lado, reitero lo que hace unos minutos antes de entrar a redes sociales señalaba, nos están solicitando las autoridades municipales a todos los empresarios, productores, constructores que cuenten con pipas de agua, que se sumen a las acciones que en estos momentos están realizando todo el personal de Protección Civil y de bomberos. Nos complace ver también la solidaridad que tienen los mochitenses. Muchísimos empresarios han estado empezando a llevar botellas de agua porque el personal, la verdad, lleva bastante tiempo y se espera que probablemente las labores de sofocamiento de humo y de fuego se puedan extender. Por eso el llamado que estamos haciendo a las autoridades. Nos está comentando, vamos a entrar primeramente al aire con nuestro compañero Adrián González. Él se encuentra en el área, nos están comentando aquí los compañeros de producción, quien desde el primer momento que se reportó este incendio en la Plaza Comercial, que repito, es la Plaza Comercial, Plaza Fiesta Las Palmas, que se ubica sobre el Boulevard Rosales, Antonio Rosales, entre la calle Prolongación Álvaro Obregón y también el Boulevard Rosendo G. Castro. Es allí donde inició este incendio. Él acudió por todo el operativo que se estaba implementando, pues se tuvo que cerrar el tráfico y obviamente pues él tuvo que caminar bastantes cuadras para llegar a la zona debido a este operativo implementado por las autoridades de emergencia y que, repito, nos están haciendo el llamado para que tengamos esa prudencia de no transitar en la zona. Es muy importante saber que las autoridades, desde los primer minutos que se reportó, acudieron al lugar, han estado trabajando en el sitio y esto es lo que permitió atender rápidamente a 12 personas, unas de ellas pues que hasta el momento es lo que se tiene. Probablemente se tenga más personas lesionadas porque nos comentan que incluso están estas personas, algunas acudieron en vehículos particulares a algunas instituciones de salud. Estamos esperando un reporte más completo por parte de las autoridades. Vamos a tratar de comunicarnos, si se puede, al equipo de producción con la doctora Marisabel Astorga. Ella es de Salud Municipal. Sabemos que con ella está a cargo todo el personal de SUMA. SUMA son los paramédicos del municipio de Ahome y quienes se han sumado también a las labores, han trasladado a algunas de las personas lesionadas. Y es importante para conocer si ella ya pudiera tener los nombres de algunas personas lesionadas y cómo fueron distribuidos en los distintos hospitales. Vamos a, al equipo de producción, nada más te acabo de mandar ahorita el número telefónico de la doctora Marisabel Astorga para conocer si ella pudiera darnos alguna información, porque repito, tuvimos la oportunidad de platicar hace unos minutos con algunos de los elementos de las corporaciones policiales, de Protección Civil y de bomberos. Sin embargo, pues el tema ahorita es que es un poco complicado porque están la mayor parte de ellos en la zona tratando de sumar esfuerzos para localizar. Y pues estamos viendo si nuestro compañero Caos toma la llamada también porque se encuentra en el sitio. Comentarles también que hace unos momentos estábamos platicando con algunos de los familiares que se han estado comunicando a línea directa, que han llegado también a la zona y pues ellos han manifestado que se encuentran muy preocupados porque sus seres queridos no responden. Sabemos que hay bastante preocupación y un interés también por poder trabajar con ellos. Sin embargo, pues en estos momentos lo importante es ver si hay la posibilidad de que se permita el acceso para que entren los cuerpos de emergencia. Ahorita estamos haciendo también lo posible por poder entrar con algunas de las autoridades, pero ha sido imposible, así nos están comentando el equipo de producción, porque están muy ocupados trabajando en el área. Pero repito, hasta el momento la información que se tiene es personas, 12 personas lesionadas, nada más. Sabemos que algunas personas están más preocupadas, pero la información que se tiene hasta el momento, vamos a ver si nos toma la llamada el alcalde Antonio Menéndez, quien él pues ha estado prácticamente retomando toda la información, centralizándola. está en contactos con Protección Civil del municipio de Ahome con el teniente Mario Cosme Gallardo, quien es el responsable en estos momentos de todos los operativos y de todas las acciones que se están tomando en cuenta, así como las acciones para poder atender una emergencia de este tipo. Ya tenemos a nuestro compañero Adrián González. Adrián, vamos contigo, tú estás en el lugar de los hechos, desde esta plaza comercial, donde inició un incendio después del mediodía y donde nos comentan ya algunas de las autoridades que hay hasta el momento 12 personas lesionadas. Buenas tardes, Adrián.
2: Muy buenas tardes, Jesse, editor de Línea Directa. Efectivamente, nos encontramos aquí en la Plaza Fiesta Las Palmas, ubicada en la colonia americana, por el Boulevard Rosales y Obregón, en donde en esta tarde, pues, se registró un fuerte incendio en un supermercado. En un principio, pues, se comentaba que había sido en una tienda departamental, pero pues ya se indicó que fue en un supermercado. Y, pues, desafortunadamente, pues, hay varias personas lesionadas. Y Jesse también, pues, ahorita nos acaban de confirmar también que hay una persona que perdió la vida aquí en el lugar. Estaba siendo atendida en una ambulancia y lamentablemente pues ya no pudieron hacer nada por ella, quedó sin vida aquí en el lugar, en la plaza, arriba de la ambulancia. Este incendio, Jesse, hasta el momento pues se desconoce cómo fue que se inició. Algunas personas nos indicaron que ellos pues se encontraban haciendo compras, aquí en esta plaza, cuando pues comenzó el humo a llenarla toda la plaza. Tuvieron que refugiarse y fueron rescatadas por los elementos de bomberos, quienes en coordinación con Protección Civil también, tanto del municipio de Ahome como del estado, pues evacuaron todo el lugar. Ahorita en el momento pues están trabajando todavía los cuerpos de emergencia, están prácticamente todos, Cruz Roja, paramédicos de Suma, también está el ejército, vino también la marina a sumarse, algunos paramédicos de empresas privadas también están aquí en el lugar, los bomberos y Protección Civil, policías municipales y tránsitos también.
1: Sí, nos están comentando justamente eso, lamentable, Adrián. Entonces, solamente para repetir a la ciudadanía que ha estado muy al pendiente, hay bastante preocupación por este hecho, de este incendio que comenzó en un local de esta plaza comercial, confirmado, entonces, lamentablemente, la pérdida de vida de una de las personas que estaban en esta plaza comercial.
2: Efectivamente, y es que nos lo acaban de ahorita de confirmar, es una persona que pues quedó arriba de la ambulancia, estaba siendo atendida, pero pues no pudo salir adelante de esta situación y quedó sin vida. Se desconoce la identidad, tampoco no sabemos si se trata de un hombre o una mujer, por lo que pues vamos a esperar a que se brinde más información. Ahorita van llegando más pipas y más vehículos de bomberos, por lo que pues aparentemente Jesse, pues esto va para largo.
1: Nos comentan también, Caos, y recibimos información de parte del municipio, que están haciendo un exhorto también a los empresarios, a los constructores, a los productores agrícolas, que si ellos cuentan con pipas, se sumen, porque se requiere muchísimo, sobre todo mano humana, por supuesto, pero también de los equipos para poder sofocar este incendio.
2: Efectivamente, Jesse, pues van a requerir pues sobre todo pipas, que estén trayendo pipas, porque se están acabando rápido, esto está dentro del lugar, adentro de la plaza, no hay una forma de cómo, pues digamos, entrarle al fuego más que por adentro, no hay otras formas, tiene que ser directo, por lo que pues sí se está requiriendo pues que traigan pipas, al igual, Jesse, también agua para los cuerpos de emergencia que están trabajando aquí en el lugar. Hemos visto algunas personas que se han acercado, estaba llegando aquí el banco de alimentos de los Mochis con algunos pues botellas de agua, algunas personas particulares también han llegado y pues están sumándose pues todos los que puedan hacerlo, pues hay que echarle la mano aquí también a los cuerpos de emergencia, que pues adentro son temperaturas muy altas, ellos pues también son personas, son seres humanos, pues que también la sufren un poco y pues también están intoxicadas y requieren estarse hidratando.
1: Adrián, tú sabes que aquí la mayor parte de nosotros te conocemos como Caos, nos llega información y tenemos un video que nos están compartiendo al interior de la plaza, que sería al parecer la explosión de un tanque de gas en el área de cocina de esta tienda departamental, lo que sería el origen de este incendio, que como sabemos por tu conducto hasta este momento lamentablemente ha estado pues arrebatándole la vida a una de las personas que no sabemos hasta ahorita su identidad.
2: Así es, Jesse, nosotros hemos tratado de conseguir esta información para corroborarlo, Sin embargo, pues debido también al trabajo, el largo trabajo que están haciendo las autoridades, pues no hemos podido platicar de lleno con ellos, solamente a como se pueda, cuentagotas, como se dice. Hemos podido conseguir información porque pues sí están trabajando muy muy arduamente y pues no, hasta el momento no nos han corroborado bien la información de qué fue lo que lo originó, solamente que fue en el lugar, en la parte de atrás de la tienda de supermercado, en el área que está pegada al Parque Sinaloa y la Escuela Vocacional de Artes, en esta esquina, ahí es donde se inició.
1: Hasta ahorita, estamos platicando con Protección Civil, nos informaban ellos que lo ideal es que las personas no se trasladen por esta área. ¿Qué calles ya están cerradas? Sabemos que algunas de las calles ya están cerradas completamente por los elementos de tránsito que también se han sumado a estas acciones. Tú que estás en el área, ¿qué recomendaciones le das a las personas?
2: Para los que tengan que pasar por aquí, sí tienen que tomar una ruta alterna. Hace rato estamos platicando con un comandante de tránsito, él nos dijo que está cerrada todo lo que es el bulevar Rosales, desde el Bulevar Centenario, hasta la calle Independencia. Esto abarca pues lo que es la calle Obregón y el Bulevar Rosendo G. Castro. Esta parte está cerrada, y por la parte de Obregón, desde lo que es también el Bulevar Antonio Rosales hasta el Bulevar la de Río Las Cañas, toda esa área está cerrada. Si pues alguien trabaja por estos rumbos o tiene algún negocio por este lado, pues va a tener que tomar alguna ruta alterna o dejar el vehículo pues en otra parte y caminar. Las personas están pudiendo a pie, se están pudiendo accesar, Jessy, solamente en vehículos no, claro, hasta cierto punto nada más a pie.
1: Sabemos también que han llegado familiares muy desesperados porque pues hasta el momento no se tiene una lista de los nombres de las personas lesionadas, ni siquiera si sabemos cuántas personas han sido trasladadas, ya sea al IMSS 49, emergencias, o también al Hospital General.
2: Sí, así es, hay algunas personas que se acercaron al principio, cuando recién estaba esto, llegaron varias personas preguntando pues que tienen familiares aquí trabajando, o que sabían que tenían familiares realizando algunas compras. Acudieron aquí al lugar para pedir información. No se sabe hasta el momento pues las identidades de las personas afectadas. También nos dijeron que algunas de estas personas lesionadas pues optaron por retirarse por sus propios medios a buscar a ayuda médica en vehículos particulares. Algunas personas están haciendo compras, subieron a carros particulares a sus vehículos y fueron pues a tratarse de algunas lesiones que obtuvieron.
1: Estamos viendo también, Caos, y ahorita platicando contigo, sabemos también que algunas empresas ya enviaron a sus pipas en estos momentos. Sabemos que algunas de ellas son constructoras, la verdad que muchísimas gracias a los empresarios constructores que se están sumando. GPO también ya mandó equipo, nos están comentando aquí también algunas de las personas que están en el lugar. Sabemos que ellos han enviado un camión de bomberos y dos personas especializadas contra incendios. Sabemos también que incluso CEMAR ya envió algunas unidades también para sumarse. Es decir, ante pues la inmensidad de esta emergencia, están trabajando tanto las autoridades de los tres niveles de gobierno, como también se están sumando prácticamente todas las instituciones privadas, es decir, empresarios, algunos productores que también quieren sumarse para que esta emergencia pues se pueda mitigar lo más rápido posible.
2: Y Jessy, también para informar al auditorio que ahorita va llegando también ayuda del municipio de Guasave, va llegando personal de bomberos de Guasave con pipas, pues también para sumarse y prestar ayuda a quien lo necesario en este incendio. No sabemos si también de algún otro municipio lo vayan a hacer, lo que sí que el departamento de bomberos de Guasave ya va llegando aquí al lugar también, Jessy.
1: Estamos, nada más, una duda, tenemos aquí ya al alcalde, estamos tratando de comunicarnos con él. Alcalde, buenas tardes, ¿cómo está?
3: Buenas tardes.
1: Estamos al aire, alcalde, y es justamente, pues, tristemente, esta situación que se está presentando en la ciudad. Estamos completamente en vivo. Preguntar, ¿qué reporte tiene usted hasta el momento?
3: Bueno, los cuerpos de emergencia, voluntarios y compañeros, pues, han estado haciendo lo que normalmente se tiene que hacer, que primero es la búsqueda de personas, rescate, y puesta a salvo de los mismos. Para eso se dispuso sobre el Boulevard Rosales, pues las diferentes Suma, Cruz Roja, bomberos y otras empresas voluntarias que tienen servicios de emergencia y equipos para ponerlos al servicio de los demás. Y pues al interior del recinto, desde diferentes áreas, pues el humo era muy denso, sigue siendo denso. El viento, que está a rachas de hasta 40 kilómetros por hora, pues ha propagado, por supuesto, el viento y dificulta un poquito a las áreas de rescate. Estamos poniendo a salvo los automóviles. Tengo entendido que cerca de 12 o 13 personas recibieron atención médica aquí afuera, sobre el lugar Rosales, en los cuerpos de ambulancias y vehículos que cuentan con los servicios de primeros auxilios. Algunos fueron trasladados ya al hospital, no hay condiciones de gravedad hasta este momento que se sepa. Pues estamos muy pendientes. Aquí llegó la Guardia Nacional, está la Secretaría de Sedena también acompañándonos. Movilización y cuidado pues de las áreas que se tienen que delimitar para resguardar que no se propague a otros edificios, a otra infraestructura, y sobre todo pues seguir teniendo a salvo a las personas y a quienes están ayudando a las personas. Se instaló un espacio precisamente aquí donde estoy yo cerca, que cuando salen los compañeros y compañeras que estuvieron expuestos al palumo, se da un procedimiento con oxígeno para ayudar a ver en qué estado se encontraron por la cantidad de humo que inhalaron dentro, y retornan otra vez a seguir prestando el auxilio de mitigar el fuego y evitando la propagación. Por supuesto, siempre personas que se encuentran pues ha sido evacuado, algunos salieron por el techo, otras personas estaban en los baños a resguardo, resguardándose, pero pues nadie podía saber dentro la cantidad del fuego, la propagación del mismo, y pues aquí estamos.
1: Alcalde, entonces usted está en el lugar, nos comentan, alcalde, lamentablemente que se confirma al parecer una persona fallecida.
3: Mire, esos datos vamos a esperar a que la fiscalía nos dé esa información. Y seguimos pendientes de las personas a las que se les presta el auxilio, y por supuesto a todo el personal heroico que está dando una muestra del servicio, de la labor que hacen bomberos, todos los compañeros y compañeras que prestan el auxilio para salvaguardar la vida de las personas, que eso es lo más importante.
1: Alcalde, ¿cuál sería el llamado? Nos comentaban que este tipo de emergencia es momento de solidaridad, de que los empresarios, constructores o aquellas personas que tengan pipas con agua se sumen para apoyar las labores de sofocamiento del fuego y el humo.
3: Sí, bien, nosotros, las pipas del ayuntamiento llegaron junto con bomberos. También nos ayudó la Sedena con alguna pipa que está del lado oriente del estacionamiento. Y por supuesto estar listos a todos los empresarios a la primera señal de lo que se cumple. También ya mandamos traer excavadoras a las labores de limpieza y de resguardo de la estructura que pudiera estar comprometida después de haber existido el fuego, y pues nos apoyamos con los drones para ver identificar las áreas de fuego. Ahorita precisamente estamos identificando un nuevo foco por la pública. Precisamente eso. Se puede constatar, por lo menos en estos síntomas, en estas imágenes que estamos viendo, que los techos de algunas de las empresas, sino que todos dentro de esta plaza están ya comprometidos.
1: Okay,
3: y eso es precisamente lo que estamos viendo en este momento.
1: Sabemos, alcalde, y le agradecemos que nos haya tomado la llamada, y sobre todo que usted está en el lugar, es decir, está acompañando los cuerpos de emergencia para conocer personalmente y realmente cuáles son los datos y cómo se va desarrollando este operativo para poder pues restablecer la seguridad de este recinto.
3: Sí, es correcto, es lo menos que podemos hacer, estar pendiente de la coordinación, de los resultados, de la toma de decisiones. Se abrió una puerta hacia el Parque Botánico Sinaloa para tener una salida de emergencia, para cualquier eventualidad, el retiro de los carros. Entre todos estamos auxiliando a trabajar, y pues pendientes también del humo. El humo nos obliga a cambiarnos constantemente de lugar, porque pues, a veces el humo se acerca hacia donde estamos, y ahí estamos de manera itinerante, muy pendientes todos los cuerpos de seguridad. Y aquí tenemos pues con todos los compañeros y compañeras, pues salvaguardar las vidas y evitar la propagación del incendio.
1: Alcalde, nos comentaban que habían algunas personas que a través de redes sociales estaban pidiendo auxilio. Obviamente esto generó preocupación. preguntarle usted que está en contacto con los elementos de los cuerpos de emergencia, ¿son reales estos mensajes que hemos estado viendo en redes sociales? ¿Fueron rescatados? Si es que es verdad, ¿qué es lo que ha sucedido?
3: Sí, se han rescatado más de una decena de personas que estuvieron expuestas al humo. Por suerte están fuera hasta este momento de peligro, según nos informan. Pero eso, el tema médico, se atiende por el Boulevard Rosales. Uh-huh. Y todavía no, yo pasé por ahí, pregunté nada más cómo estaban, y después de eso ya estoy pues en otra área en la que estamos pues, viendo el tema de los tanques de oxígeno, los cuerpos, los uniformes.
1: ¿Ocupan más tanques de oxígeno, alcalde? ¿Qué es lo que se ocupa? ¿Cómo podemos solidarizarnos los ciudadanos?
3: Te lo agradezco mucho, pues estar muy pendientes al llamado que cualquier autoridad de protección civil pueda hacerle a las empresas que puedan ayudarnos. Hasta ahorita pues estamos completos, con ayuda de Guardia Nacional, por supuesto de la Sedena, bomberos, viene el doctor Reino Barreto de Protección Civil Estatal. Nos ayudó con movilizando cuerpos de bomberos del municipio de Guasave, ya se encuentran aquí también, y hasta ahorita tenemos, no se puede decir bajo control, pero sí en el resguardo de que no se comprometan otras más, ni más personas ni otras estructuras más allá de las de la misma plaza en donde se generó este incendio.
1: Lo escucho también afectado ya por la garganta, hay todavía humo. ¿Qué recomendación hay? Porque hay personas, estábamos escuchando en algunas transmisiones, que quieren cruzar por estos bulevares y están afectando la vialidad para que pueda estar libre para los vehículos de emergencia.
3: Sí, es más, yo mismo me estacioné a tres cuadras de aquí para evitar interrumpir el flujo de los cuerpos de emergencia. Y caminamos todos los que me acompañaron de la oficina hace ya más de una hora, hora y media. Pues todos nos venimos caminando, no interrumpir, se les pide a la ciudadanía no interrumpir las áreas de vialidad por las cuales puede ingresar o ser extraída una persona que lo ocupe con emergencia. Entonces, pues sí pedimos esa consideración.
1: Alcalde, nos piden los ciudadanos en estos momentos en la transmisión que estamos haciendo en vivo, si hay posibilidad de que se pueda dar a conocer a través ya sea de usted o de las redes sociales del ayuntamiento los nombres de las personas lesionadas. Hay bastante preocupación porque hay gente que estaba de las comunidades, de otros municipios, haciendo compras en la plaza comercial y obviamente existe esa preocupación. Y si sabe a qué hospitales fueron trasladados y si es que fueron trasladados a hospitales de la ciudad.
3: Bien, miren, fueron pocas personas, la mayoría de las personas logró atender los llamados de emergencia cuando hay un incendio y pues la mayoría de la gente pues estuvo a salvo. Fueron algunas pocas personas las que no pudieron salir en ese llamado del punto de reunión de encuentro de alarma que está hacia el estacionamiento o los estacionamientos de la plaza. Y esas son las personas que fueron rescatadas. Uh-huh. Yo calculo que han sido entre 12 y 13 personas, puede que más, rescatadas. Y ahí mismo fueron atendidas. Una, tengo entendido que llegó hasta, fue enviada al hospital sin que representara un riesgo en su persona. Y no tenemos los nombres, no los sé, no los tenemos en el centro de mando hasta ahorita. Sin embargo, pues es un protocolo que Protección Civil y los cuerpos de seguridad pues van a tener que atender en su momento, pero en este momento están ocupados todos precisamente en el centro de mando. No tenemos mucha documentación, sino solamente material que se va disponiendo para las personas que están entrando y saliendo y les atendemos. De hecho, yo mismo estaba auxiliando, me tocó abrir algunas cosas y pues seguimos muy pendientes. Y en un momento más, pues yo creo que ya que se sofoque y se tenga controlado también este incendio, pues ya vendrá el momento del dato duro y la información de los datos.
1: Alcalde, no sé si pudiéramos estar en comunicación, obviamente la idea aquí es apoyar con usted, con información real a la ciudadanía por esa preocupación, porque la verdad es que la emergencia es algo grave, no vivido desde hace mucho tiempo en el municipio, y sí queremos estar informados a través de usted.
3: Coca-Cola, traen una camioneta llena de agua.
4: Sí. Bien, voy en un momento más, te escribo ya en cuanto tenga datos, ¿está bien?
1: Muy bien, le agradezco, alcalde, y algún mensaje a la ciudadanía que nos está escuchando en estos momentos.
3: Primero es mantener la calma, que el incendio está siendo controlado, no se va a propagar a otras infraestructuras cercanas. Todos los vehículos de las personas que los dejaron están siendo removidos, algunos a pulso, otros con grúas. Tenemos dos grúas que nos están auxiliando y nosotros
4: a pulso, digamos, hemos movido algunos vehículos también, que sobre todo los pequeños, que las personas que sufrieron alguna afectación en sus vías respiratorias por el humo, por la exposición al humo, pues ya fueron atendidas, se encuentran fuera de peligro, y cualquier otro dato o información, pues hasta que Protección Civil nos lo indique, nos lo autorice, ya podríamos platicar de esos datos o esos nombres.
1: Muy bien, le agradezco, alcalde, el haber tomado la llamada, muchísimas gracias, y sobre todo que también tenga cuidado, porque sabemos que el humo es realmente lo que más afecta a las personas en un incendio.
4: Es correcto, mucho humo y la temperatura es muy fuerte en las áreas cercanas al recinto.
1: Muy bien, le agradezco, alcalde, estuvo con nosotros el alcalde Antonio Menéndez, quien ha estado brindando la información en el lugar de los hechos, él se encuentra justamente en esta plaza comercial. Alcalde, muchísimas gracias. Bueno, estuvimos con el alcalde, nos tomó una llamada. En estos momentos es muy difícil porque las autoridades pues están trabajando. Realmente lo que se ocupa es que ellos estén 100% dedicados a las labores para sofocar el fuego. Y bueno, vamos de regreso con nuestro compañero Adrián González, Caos, que él se encuentra en el lugar. Caos, estamos platicando con el alcalde. No se animó a hablar con nosotros puntualmente del tema de una persona fallecida, pero tú estás en el lugar justamente donde el alcalde señalaba que se está atendiendo a las personas lesionadas. ¿Qué es lo que ha surgido de datos nuevos en el sitio?
2: Se informan hasta el momento, es eso, y es solamente, no se ha manejado alguna otra cifra o otra persona que se haya indicado que alguna otra persona haya perdido la vida, solamente se habla de una persona, la cual pues estaba siendo atendida y pues ahí lamentablemente pues quedó ahí arriba de la ambulancia sin que pudieran hacer nada por él, por esta persona. Todavía no sabemos si es un hombre o una mujer. Aquí en el área pues siguen trabajando las autoridades, siguen llegando personas también trayendo agua, y pues se sigue pues tratando de sofocar, de controlar por completo esta situación. El humo ya se mira un poquito más pues menos denso, se pudiera decir, ya no se mira tan oscuro, está cambiando de color, está un poco gris ya, por lo que pues se pudiera indicar de que pues ya se está tratando, ya se está controlando un poco más este incendio. Y eso,
1: Cando, con el alcalde Caos, y él hablaba justamente de eso, de todo el trabajo que se está haciendo para poder mitigar poco a poco el fuego. Se están utilizando drones, no sé si tú has observado esos drones sobrevolando toda esta área.
2: Hay algunos drones, sin embargo, pues no se desconozco de a quién pertenezcan, pero sí hay algunos drones que andan aquí sobrevolando. Hay algunas empresas privadas que están prestando ayuda tanto con ambulancias como con otras cosas. También aquí se están llegando pues más personal también de bomberos.
1: Ok, tenemos aquí en la línea al doctor del Hospital General. Doctor, muy buenas tardes, le habla Jessy Jauregui, estamos en vivo en línea directa para checar si al Hospital General han llegado algunas personas lesionadas de este incendio que inició en un local de una plaza comercial en la ciudad.
5: Buenas tardes, Jessy. Mira, ahorita no te puedo dar un dato exacto porque siguen llegando pacientes todavía no tengo un corte final. Aquí estoy en el área de urgencias, sacando atención y sacando suministros y todo lo que haga falta, pero ahorita no te puedo dar un reporte.
1: Ok, pero lo importante...
5: No, siguen llegando todavía.
1: Ok, lo importante aquí, doctor, es decir que ustedes, como personal médico, claro, activaron un protocolo.
5: Sí, claro, estamos atendiendo en este momento.
1: Muy bien, hasta ahorita, doctor, de los pacientes que le ha tocado ver, ¿qué tipo de lesiones son las que ha observado?
5: Necesito el reporte médico de los pacientes, de los médicos. Okay. Y de su director. Ahorita en 5 minutos te doy el reporte sobre el estado de los pacientes.
1: ¿Qué le parece, doctor? Así me marca y le marcamos porque muchísima gente, mucha preocupación sobre la cantidad, sí, claro, de personas que llegan. Márqueme y con gusto entramos con usted al aire, ¿le parece?
5: Sí, claro, sí. Nomás que digo, aquí estoy todavía atendiendo todavía.
1: Muy bien, gracias. Gracias, doctor.
5: Bye.
1: Bye, bye. Bueno, estamos platicando con el doctor Jaime Astorga, quien es el director del Hospital General de Los Mochis. Como escuchamos, es que la verdad, ahorita las autoridades están haciendo lo que tienen que hacer, trabajar. Trabajar en lo que les corresponde, que es atender una emergencia. Tanto las autoridades municipales, estatales como federales están sumando estos esfuerzos en los hospitales, en el Hospital General, como pueden ver el director, también está involucrado en las acciones para brindar la atención médica adecuada a un nivel de emergencia. Sabemos también que en el Instituto Mexicano del Seguro Social está también activado este protocolo. Varios hospitales privados también se han sumado a estas acciones, como ya lo comentaba el alcalde Antonio Menéndez de Llano Bermúdez, quienes también incluso y esto es un reconocimiento, yo creo que vale el espacio de reconocer la solidaridad que tiene la ciudad de Los Mochis, también en los municipios, autoridades que se han sumado, porque también paramédicos de hospitales privados, de empresas privadas, se han trasladado hasta esta plaza comercial para poder brindar ayuda a clientes y trabajadores de los diferentes locales de esta plaza comercial, para así poder ayudar a todas estas personas. Creo que vale muchísimo la pena este reconocimiento. Lo mismo a todas las personas, ya sean civiles, desde la ciudadanía, así como también a todos los empresarios que se han sumado. Sigue nuestro compañero Adrián con nosotros en línea. Vamos contigo de nuevo, Adrián. Pues estamos platicando con el doctor del Hospital General y pues sí nos comentaba, hay lesionados. No sé si ahorita te han dicho o si has observado que hay más personas lesionadas que estén brindando, a los que se estén atendiendo en el lugar.
2: Ahorita hasta el momento no, oye, si solamente las que han sido atendidas, ya no han traído a nadie más, solamente está ahí el centro de mando, pues, a la expectativa en lo que se requiera. Son varias ambulancias las que se activaron, las que se encuentran aquí en el lugar, muchos paramédicos, y pues están en espera, porque también pues los bomberos también pueden resultar en una situación de intoxicación o alguna quemadura ahí, sí, también.
1: ¿Cuántas pipas observas en el sitio, Adrián?
2: Pues son bastantes, y así las que hay, están prácticamente todos los carros de la ciudad, de bomberos de Los Mochis, son alrededor de unas 10 unidades, yo creo, las que están aquí en el lugar, más las que van llegando de particulares y la que se sumó de WhatsApp.
1: Eso es importante, el reconocimiento también de las autoridades de Guasave que se han estado sumando a estas acciones. Nos comentaban hace unos momentos que eran 12 personas lesionadas, sin embargo, hay algunas personas que por sus propios medios se trasladaron a los hospitales públicos o privados, y bueno, entonces por eso pudiera haber una cifra aún más alta, debido pues a que la información ha salido prácticamente a cuentagotas, Adrián.
2: Así es, no se sabe exactamente cuántas personas son, porque pues algunas se fueron al principio de esta situación, y solamente pues se tienen las que se han atendido aquí en el lugar por parte tanto de Suma como de la Cruz Roja.
1: Muy bien, entonces tanto Suma como Cruz Roja están trabajando de la mano para la atención, y también se mantienen en el sitio por si llega a suceder alguna emergencia con los elementos de bomberos y de Protección Civil.
2: Y también paramédicos de ambulancias de empresas particulares, y así también están aquí prestando ayuda.
1: Bueno, esa es la parte del reconocimiento. Agradezco mucho, Adrián. Vamos a dejar hasta aquí contigo tu reporte. Por supuesto, si tienes más información, avísanos para poder entrar contigo al aire. Es mucha la desesperación que tienen algunas personas, porque todavía pues no se tienen las identidades de las personas lesionadas, y pues obviamente hay bastante preocupación. Sí, vamos a seguir con más información contigo más adelante. Estamos tratando de comunicarnos con más autoridades, pero la verdad es que están muy preocupados. Todos ellos pues están también tratando de asistir y de ayudar, y entiendo pues esta parte, que no nos estén contestando las llamadas, porque obviamente están enfocados 1000% a atender esta emergencia. Muchísimas gracias, Adrián.
2: Buenas tardes.
1: Buenas tardes, y bueno, el retomo nada más hasta el momento, información de nuestro compañero, porque es información que se tiene en el lugar de los hechos. Hace unos momentos teníamos al aire al alcalde Antonio Menéndez. Entiendo yo que él no quiera adelantarse al reporte ya oficial, que van a tener que hacer un corte de datos por parte de las autoridades, principalmente por la Fiscalía General del Estado, que también ellos están participando en estas acciones, porque se va a iniciar una carpeta de investigación debido a los hechos. Y por supuesto serán estas autoridades quienes confirmen ya de manera oficial el deceso de una persona. Sin embargo, sí, a todo nuestro auditorio, a las personas que están conectados con nosotros a través de las redes sociales, es muy triste dar esta información en vivo, porque fue así como ustedes nos están escuchando, como nos hemos enterado todos en el equipo de Línea Directa, de que hay una persona que perdió la vida y que estaba siendo atendida por los paramédicos, y que lamentablemente pues ya no pudieron hacer nada más por él. No hay hasta el momento una identidad. La información está saliendo a cuentagotas. Nuestro compañero Caos está en el lugar tratando de conseguir pues lo que se puede, porque hicieron también una pues hicieron todo un cerco de seguridad muy amplio que poco a poco fue creciendo, y esto impide que puedan tener nuestros compañeros, tanto él como otros compañeros y otros medios que cubren la nota roja y de seguridad, acceso directo con las autoridades que están en el sitio. Pero sí, hasta el momento confirmado, una persona fallecida, por lo menos 12 personas lesionadas. Personas lesionadas, la mayoría de ellas fueron por inhalación de humo. Hay algunas que presentan quemaduras. Platicábamos hace unos minutos con el director del Hospital General, el doctor Jaime Astorga, quien nos comentaba que en estos momentos siguen llegando personas con algunas lesiones o complicaciones derivadas de este siniestro, y por lo tanto mantienen activo el protocolo y no nos puede proporcionar pues una información en estos momentos tan exacta, porque se están dedicando 1000% a trabajar para atender a estos pacientes. Este mismo protocolo está activo también en el Instituto Mexicano del Seguro Social, en el Hospital General de Zona 49, donde también algunas personas han acudido por su propio pie. Comentarles que la cifra pudiera ser mayor a esos datos que hasta el momento tenemos por parte de las autoridades de 12 personas lesionadas, porque algunas de ellas fueron trasladadas por otras personas en vehículos particulares, otros más por su propia cuenta, se han trasladado ya sea a hospitales privados o públicos, y toda esta información se está recabando poco a poco. Ya viene también Protección Civil Estatal, el titular de Protección Civil del Estado, a encabezar estas labores, a recabar los datos y las cifras reales de todo lo que ha estado ocurriendo. Sin embargo, pues ya pudimos por lo menos tener comunicación con algunas autoridades, muy precisamente aquí, a través de Línea Directa y de las estaciones de Grupo RCN, La Mejor y La Mexicana. Hemos tenido información gracias al alcalde Antonio Menéndez, quien confirma que efectivamente hay personas lesionadas que en esos momentos están haciendo sobrevuelos con drones para supervisar qué áreas o focos todavía están en riesgo dentro de esta plaza comercial. Comentaban que habían detectado al parecer otro conato pequeño de incendio. Ahí van a estar focalizando los esfuerzos del personal de bomberos. Y pues también hablaba de que algunas personas habían sido rescatadas. Sí nos comentaba que había personas que quedaron en los baños, otras personas que quedaron en los techos, quedaron algunas en algunas oficinas, y como desconocían qué había al exterior de sus espacios laborales, pues se habían refugiado en estos sitios. Fueron ellos ya rescatados gracias al personal de Protección Civil, gracias también al personal que nos está comunicando aquí con nosotros. Todos ellos, esto ha permitido pues obviamente rescatarlos, que reciban atención médica. Se estableció de hecho un protocolo para que en el área de Rosales se pueda atender a algunas de las personas que requieran de apoyo con tanques de oxígeno debido a la inhalación del humo y que esto complica. Y también se hizo un llamado, un exhorto para aquellas personas que tengan algunas pipas de agua, pues se sumen a las labores, porque están habilitadas todas las pipas de bomberos, todas las pipas también del ayuntamiento, con las que cuenta el ayuntamiento, que son de Japama, de servicios públicos, de común. Todas estas ya están habilitadas para trabajar en estas acciones, y aunque el humo poco a poco ha ido cediendo, pues se espera que todavía las acciones y estas labores continúen. Nosotros vamos a dejar hasta aquí este reporte, son los datos que tenemos. Tenemos, por supuesto, el compromiso por parte del alcalde Antonio Menéndez de cualquier otra información, proporcionarla inmediatamente, lo mismo Hospital General. Vamos a estar muy al pendientes por si nos dan a conocer algunos nombres y poder publicarlos para que las personas o los familiares puedan saber a qué sitios asistir o acudir. Para conocer o tener conocimiento de cómo están sus familiares. Agradezco a todas las personas que han estado conectadas a través de las redes sociales, de Línea Directa, de Grupo RCN, de las estaciones La Mejor y La Mexicana. Y solamente para cerrar, ¿qué es lo que tenemos hasta el momento en Línea Directa? Ya lo escuchábamos, lamentablemente una persona fallecida, por lo menos 12 personas lesionadas de este incendio que comenzó en un local comercial de una plaza que se ubica justamente sobre el bulevar Antonio Rosales, entre prolongación Álvaro Obregón y bulevar Rosendo G. Castro. Es la plaza Fiesta Las Palmas, una de las plazas más antiguas de la ciudad de Los Mochis, y muy lamentable porque hasta el momento, pues sí, tenemos una persona fallecida.
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2: 422.

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8: Son las 4:30.

4:36, continúas en Exa 98.9 FM. Más adelante entérate, Shakira estrenando la canción del mundial, se estaba tardando. La cantante colombiana volverá a ponerle ritmo al mundial de fútbol con Day Day, tema que llegará antes del arranque de la Copa 2026. Y en un momento más te cuento todos los detalles. 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Súbele a la música, que es Sabrina Carpenter, Just Father. 4:37, ponte Exa.

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10: 447.

0: Gracias, Tasnix.
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0: 4:55.

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